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Correr a todas partes al mismo tiempo para creernos dioses.

en todas partes, en cada rincón, en cada uno de los lugares donde dejamos ni siquiera un pequeño saludo de nosotros. Un bostezo, una sonrisa, una flor de invierno, una crisis de histeria, otra vez pocas botellas, amargura en un paquete de nudo, o amor en un fruto. Arrojando las lágrimas de los perros con un puño de oro.

por siempre es el largo abrigo que descubre rodillas más o menos arqueadas. No estamos seguros que la tierra las ve, pero se tiran a propósito. A veces no, no se tiran a propósito. No se caen sobre el cielo rojo, pero él sí.

Una que mata. Y se ríe de las dos. La primera no se acuerda de los girasoles que viste en el bocal. La segunda, que se da a la noche para tocar el frente del hipocampo.

Se recogió la vida para verme pasar. Me fui perdiendo átomo por átomo de mi carne y fui resbalándome poco a poco al alma. Peregrina en mí misma, me anduve un largo instante. Me prolongué en el rumbo de aquel camino errante que se abría en mi interior. Me llegué hasta mí, íntima. Conmigo cabalgando seguí por la sombra del tiempo y me hice paisaje lejos de mi visión. Me conocí mensaje lejos de la palabra. Me sentí vida al reverso de una superficie de colores y formas. Y me vi claridad, ahuyentando la sombra vaciada en la tierra desde el hombre. Ha sonado un reloj, la hora escogida de todos. La hora cualquiera, todas en una misma. Las cosas circundantes reconquistan color y forma. Los hombres se mueven ajenos a sí mismos para agarrar ese minuto índice que los conduce por varias direcciones estáticas.

la carne, apretándose muda a lo ya hecho. Me busco, estoy aún en el paisaje lejos de mi visión. Sigo siendo mensaje lejos de la palabra, la forma que se aleja y que fue mía por un instante, me ha dejado íntima, y me veo claridad ahuyentando la sombra vaciada en la tierra desde el hombre.